0: hipócratas.
1: ¿Y la culpa de quién es? Del mismo pueblo, que da el voto a esos politiqueros cada que hay elecciones. Yo, cada que hay elecciones, mi voto nulo. Y eso también les doy por él.

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¿Dónde están los guerreros que van a pelear para que no se lleven tu mineral? Aquí están los guerreros que van a pelear para que no te muevan ningún glaciar.

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atajan un río con paredones, inundan un pueblo y levantan otro. 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

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Pero si hay de sobra, ¿para qué preocupar? 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

0: ¡Negro!
1: ¿Qué?
0: ¡Negro!
1: ¿Qué?
0: ¿Han hecho los gringos?
2: ¿O qué cosa? ¿Otra cosa más? No.
0: Semejante obra espectacular.
2: Hiroshima, Nagasaki, Hollywood, Pamela Anderson, Jack Bauer.

0: Hicieron tantas cosas. PTI, Moko y Mokapu. Estación de peaje sobre el Paraná. La costa iluminada, asistencia mecánica, semáforo en el río, como en la ciudad. Área de servicios, café y snack bar, internet explorer, teléfono, fax. Pero en todos lados han puesto
1: controles de seguridad.
0: A 10 la canoa y la chata arenera.
1: A 20 la balsa.

0: Unos buques tanques como una ciudad. Parece que el agua se compra y se vende. No entiendo, chamigo, ¿qué quiere esta gente? Me dice que el agua, que todita el agua dentro de esos tanques se van a llevar. ¡Qué tontos los gringos! ¡Qué tontos los gringos! No saben que nunca, no, nunca se va a terminar el agua.
1: ¿Y por qué está todo así?
0: Porque se han secado los ríos y los arroyos. Apenas nos queda algún manantial. Pero

Como algunos patriotas se han retobado, la ONU ha mandado las fuerzas de paz. Con los cascos blancos andan a los tiros, como está pasando allá por Irak. Pero si hay de sobra, ¿para qué preocupar? Seguro que un trago nos van a dejar, che. Un esfuerzo más le pido. Menos mal que vivo. Ustedes.

0: Muy bien, Moreno. Aquí están las ganancias. Vamos a repartirlas.
1: Muy bien, patrón.
0: Uno para mí, ninguno para usted.
1: ¿Cómo?
0: Dos para mí, nada para usted.
1: ¿Qué?
0: Tres para mí.
1: Pero, patrón.
0: Cero para usted.
1: Patrón.
0: Cuatro
1: patrón,
0: para mí.
1: Basta.
0: Ahí
1: basta,
0: para usted.
1: Basta, patrón.
0: ¿Cuál es el problema, Moreno?
1: Esto está mal.

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hace de caupicho, el hijo mayor de un uniformado que patea cuerpos con respaldo de la ley. 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